0: 8 y 26 minutos.
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0: Son las 12 de la noche y 46 minutos.
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0: mucho cómo cantas. Tienes un timbre muy bonito.
1: Muchísimas gracias.
0: ¿Cómo te llamas?
1: Me llamo Carlos, pero me dicen el Bebeto.
0: Mira, tengo una disquera, te voy a dejar mi tarjeta.
1: Márcame. Gracias, de veras, estoy interesado.
0: Estás bien guapo.
1: Gracias, tú también.

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0: 6 y 25 minutos.
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y 42 minutos.

tarde y 34 minutos.

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2: 10:59 minutos.

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0: Son las 12:29.
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Seguimos en el 98.9, donde los éxitos se reinventan. Seguro ya la conoces, seguro ya la cantaste. Un rolonorón que rompió corazones en la voz de Yuridia. Pero ahora, agárrate, porque viene con todo el power norteño. Ellos son Conjunto Indomable. Y esto suena así, en su versión norteña. Súbele machín, cántala y siente cómo cambiamos el ritmo, pero no el sentimiento. 98.9, la radio de tu ciudad.

es la 98.9, solo éxitos, y esta rola, seguro ya te la sabes, de esas que duelen, pero igual se cantan con ganas. Ahora llega en su versión norteña, con todo el power norteño, ellos son Aliados del Patrón, y esto dice así, no lo beses. Sube la machín y recuerda, estás en la radio de tu ciudad, 98.9, desde Oaxaquita la Bella.

Nos vamos acercando al final en la 98.9 y para cerrar cambiamos un poco el ritmo, pero ya saben, el sentimiento a todo lo que da, porque hay canciones que simplemente se quedan contigo. Ellos son una de las bandas más queridas en México, Maná, y este es un tema clásico que seguro ya lo cantaste, Amor Clandestino.

parte de esta nueva frecuencia digital 98.9. Un saludo para nuestros amigos ahí que ya se reportaron, el Choco, el Panda, el Harris y el Ubis. Así que un saludo para todos. Y bueno, nos escuchamos en la próxima. Esto fue un set de 30 minutos, así que llegamos al final de esta emisión. Gracias por acompañarme, por subirle y por escuchar cada rola. Esto fue la 98.9, transmitiendo desde el corazón de nuestra bella Oaxaca de Juárez, Oaxaca. Yo soy Walo en cabina, nos escuchamos en la próxima con más música y te dejo con este rolón que está pegando con tubo. Que tengas una excelente semana. Y recuerda, la música no se apaga con nosotros, se queda contigo. 24 horas de música sin comerciales, 98.9, la radio de tu ciudad. Bye.

0: Son las 5:45.
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